Y no solamente queremos servirlo de esta forma, cantando o escribiendo cantos. Queremos servirlo con todo nuestro corazón, en donde Él nos ponga. Su palabra dice que donde Él nos ponga, ahí debemos de florecer. Y ese es mi deseo, hacer su voluntad, agradarle. Y gracias a Dios por todas las personas que ha puesto en nuestro camino para llevar esta bendición, porque es bendición lo que llevamos del Señor.

continuamos con más temas de Grupo Cantantes de Rey, la producción número 11. Estamos de fiesta y continuamos de fiesta, así que cante con nosotros ahí en casita este bonito tema que dice...

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Con aquellos ojos que denotan el esfuerzo cumplido que no ha llenado los esfuerzos del alma. Cabizbajo, tristes, pensativos, cuanto más pasaba y repasaba mis fracasos, tristezas y derrotas, más profunda era la huella de mi soledad. En eso, apareciste tú. Venías hacia mí con pasos lentos y mirada tierna. Te sonreíste y luego me pediste un esfuerzo en un ruego que no alcanzaba yo a comprender. Echa tus redes al mar. Había estado trajinando toda la noche sin lograr nada y ahora me pides lo intente de nuevo. Te miré y ahora mis ojos denotaban coraje y desprecio ante aquel ruego que bien parecía burlarse de mis esfuerzos pasados, mientras mi corazón se inundaba poco a poco de esperanza.

obedeciendo a un impulso, cumplí tu petición. Cuán grande fue mi sorpresa, mi red se llenó de peces y mi corazón de alegría. Entonces supe que podía confiar en ti, que en tu ruego me pedías volviera a vivir, que contemplara la vida con optimismo y entusiasmo, que siempre hay algo bueno en la vida cuando se cree en ti. Desde ese momento te amé y te

gózate, hermano, gózate. Dígaselo. Pero dígaselo, mi hermano. A ver, los que están ahí arriba del teatro, dígaselo. Gózate, hermano, gózate. ¡Aleluya!

por más que anduve errante yo por esas sendas de maldad, mi cariñosa madre me trataba con bondad. Y día y noche oraba a Dios por mí con grande fe. Pero lloré cuando ese día en la cama de la muerte la encontré. Y me dijo: hijo, si quieres a tu madre ver, que hoy vuela al alto Edén, acepta a Cristo, ábrele tu corazón. Cayendo de rodillas dije: Cristo, entra a mi vida.

La Biblia nos narra este gran acontecimiento en el primer libro de Samuel, capítulo 17, cuando Goliat el filisteo y David, un joven pastor de ovejas, se enfrentaron. Ante los ojos humanos, David no tenía posibilidades de ganar, pero ante los ojos de Dios, David tenía asegurada la victoria. David era el ungido de Dios. David sabía que así como Dios lo había librado de la boca del león y de las garras del oso, lo iba a librar de la mano de este filisteo. Por eso no dudó en pelear con él y les dijo a todo Israel: no tengan miedo, hoy Dios me lo ha entregado en mis manos. Tomó su honda y 5 piedras y se encaminó al encuentro. Cuando el filisteo lo vio, lo tuvo en poco y se llenó de ira, y al momento le lanzó.

0: Gloria a Dios, gloria a Dios, gloria a Dios. Les saludo a todos ustedes con mucho gusto esta ahorita mañana y ya tenemos aquí un buen número de orejoncitos y orejoncitas listos para escuchar cantares. Hoy jueves, casi viernes, pero no, todavía es jueves el día de hoy. Bueno, pues yo les mando un saludo esta mañana a todos ustedes, dando gracias a Dios por sus ricas y abundantes bendiciones, ¿eh? Y el día de hoy, 2 de julio, ¿eh? Estamos el segundo día del séptimo mes del año. Muy bien, pues un saludo para todos y el día de hoy, gracias a Fernando Ávila y a Dorita por el programa de hoy. Hoy Fernando es nuestro patrocinador, uno de los más fieles en Cantares. Le agradecemos de todo corazón a todos aquellos que nos siguen dando la mano. Y también pensamos en aquellos que tienen muchos deseos de participar, pero a veces la situación económica no nos ayuda. Pero de todas maneras está el deseo en nuestro corazón. Muy bien, pues un saludo para todos. Y esta mañana, antes de escuchar el himno devocional, pues les mando un saludo a todos ustedes y les recuerdo que ya es jueves y nada más, ya no más mañana llora, ya no más mañana llora, y el sábado es el gran culto de mi hijo Min que se aproxima, con la ayuda de Dios vamos a prepararnos porque ya se está llegando el momento de estar conmigo Min en esa gran celebración de ese concierto que esperamos que muy pronto podamos estar disfrutando esa bendición.
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Oh, es todo, hijo. Muy bien. Bueno, ya saben que eso será pasado mañana, ya no más mañana llora. Muy bien, vámonos ya al tema, digo, al final. El himno devocional del día de hoy lo vamos a escuchar en labios de nuestro patrocinador, Fernando Ávila. Él y Dorita, un saludo, pues nos escuchen. Y este es el programa el día de hoy. El día de hoy, ¿eh? Y le mandamos un saludo. Y vamos a escuchar el himno devocional de su primera grabación. Fernando nos va a cantar este himno, que se llama Tal vez, es un himno de días útiles en la obra del Señor. Y estos días, pues todavía estamos con el tema de las graduaciones y invitando a que nos superemos en la obra de Dios. Este himno habla de que casi es imposible que Dios use cosas que no están preparadas para él, que no nos hemos preparado para él y que sentimos nuestra inutilidad. Quisiéramos ser más útiles, estar mejor preparados para su servicio, pero Dios no desprecia a nadie. En la historia del mundo, hemos sabido de personas que ni a la escuela fueron y fueron tan grandes, fueron genios, y no se diga en la obra de Dios. La iglesia primitiva, nosotros le hemos dado mucha honra a San Pablo y a todos, pero más a San Pablo, que pensamos que fueron los que comenzaron la iglesia primitiva, y pensar que fueron puras gentes sin educación. Fíjense, no solo eran hermanos sencillos sin educación, eran esclavos. Pero que eran esclavos de amos cristianos, y ellos habían aceptado a Jesucristo. Y cuando comenzó la persecución, pues ellos fueron esparcidos por todas partes, pero por donde iban hablando de su testimonio, iban hablando de Jesucristo, y a ellos les debemos el inicio de la iglesia primitiva. Personas que a la mayoría no sabía leer ni escribir, pero dice nomás, como todos, para todos hay un lugar en la obra del Señor. Ojalá que usted, si no se ha decidido, anímese. Dios da gracia a los humildes y resiste a los soberbios.

versión de Fernando Ávila, nuestro patrocinador el día de hoy, que estaba cantando, tal vez, que ya ves, el más sencillo del mundo, ser una bendición muy grande en la mano de Dios. Bueno, no puede ser, ha sido. Les estaba yo platicando que el Evangelio se debe más a la gente como apóstoles. Eran hombres sin letras, o sea, sin educación, pero mano de Dios. No es, no es nuestra instrumentalidad, es nosotros en la del Maestro, y Él es el que nos capacita y nos hace útiles en su bendita labor para siempre. Gloria a Dios. Vamos a seguir, y ahora sí, vamos, bienvenida a Orejoncitos y Orejoncitas que ya están con nosotros. Odile de la Cerda, bendiciones para todos los cantares, gracias. Rubencito Chávez, desde Juan Rincón, como siempre. Radio Zafiro, 100.5 FM, van a estar celebrando su sexto aniversario muy pronto. Yo le grabé un anuncio a él, lo va a poner, no lo tengo yo, donde les digo que tan calladito que la tenían, no me han invitado para... Alegraba yo en Galeana hace rato que no vamos para allá. Bueno, pero no es falta de gana. Pues ya ves que nos invitan, chulo, ¿no? Saludos, Chuito. ¿Cuándo es eso? Si acaso tienes un promo, pues mándalo para estar echando ganas. Muy bien. Evita Herrera, Dios le bendiga, Piña. Gracias. Radio. Saludos y bendiciones. Marimar, muy buenas bendiciones, Díaz, mi mía, que Dios lo bendiga siempre. Gracias, gracias. Héctor Valdés, saludos, Piñita, y ya han compartido con 32 personas.

0: Son más, es todo, muy bien. O sea, saludos, bendiciones. Radio Milagro 88.7 FM, ya enlazado con Radio Milagro desde Ginebra. Es todo, Camero, y échele ganas y esperamos que esa salud vaya en ascenso. Eres muy compartido, gracias. Esta es la vecina de Vitoriano, no son vecinos, pero como son de ahí de Reynosa, se dicen vecinos. Muy bien, Alberto Villarreal, buenos días. Alberto es miembro del grupo Promesa de ADE, a Guadalupe Nuevo León, de Guadalupe Nuevo León, exactamente. Bueno, pues yo les mando un saludo, contentos y felices esta bonita mañana, deseándole que la estén pasando bien y bien felices. Y oiga, y así viene el tiempo, ya estamos hoy a 2, ya no más mañana y ahora, el próximo sábado. Ya, pasado mañana, como les dije, ya no ahora. Bueno, para todos, San Betaco, en punto geométrico de actividad cristiana. Fíjense, mi comín va con su cantada 4 en la resaca. Y Enrique y Débora, que anoche tuve la bendición de darles un abrazo, porque ya regresaron Dorian de Matamoros, y quedaron ahí a San Benito, a la iglesia de hermana Baker. Dijo, no se pueden ir sin ir a mí. Y no sé si no se dieron de rogar, dijeron, ya estamos allá. Que se me explique si sabía la dirección. O sea, de alguna manera, saber la dirección de donde van a estar el domingo en la mañana, él y Débora, cantando, predicando, ¿se imaginan? No, hombre, ese día yo estoy muy ocupado, si no, perdía, porque la última vez que Enrique y Débora estuvieron en San Benito, porque estaba yo ahí, yo tenía una actividad, y llegaron sorpresivamente, y me dio mucho gusto tenerlos como mío. Bueno, les mando un saludo, no olvide esto. Amigo Min, que nos recuerda que ahí viene ya el gran concierto cantata.
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0: Es todo es todo. Bueno, ya le está a Chuyito. Le dije, pues, no, ¿te quieres comer el pastel solo? No invitan feos. Aquí parece que aquí ya tenemos el anuncio. Vamos a ver si es posible ya escucharlo. Se van a, el día 2. ¿Dónde estás? Nos digas cómo está el asunto, ¿eh? A ver, ahora sí, aquí lo tenemos a escucharlo, el anuncio del aniversario allá en Galeana, ¿cómo no? Nos importa mucho. A ver, ya estamos allá, ya está.
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puesto a esa hora, sí, gracias. Ya lo tenemos aquí para estarlo tocando. Y es nomás que es sábado. Y pues no me será posible a mí. Si acaso es sábado y el domingo yo tengo que estar muy temprano, entonces no me es posible. Pero estoy echando muchas ganas. Victoria de atrás, mis participaciones. Pero, y a Radio Zafiro, que nos ha.

0: que hay que y dice comenzar. Ahí, nosotros pusimos piedra cuando comenzó esa difusora y ha sido de grande bendición porque los enlaces, pero los en otras difusoras, una en la madre patria, allá en España, allá nos escuchan a través del virus. Así es. Estoy muy agradecido y muy agradecido. ¿Sabes, Chuy? Cuando normal servidos, especialmente Ernest, mucho la mano y lo que he podido, no hemos hecho lo que deberíamos hacer, pero sí lo poquito que hemos hecho de toda buena voluntad. Hoy es mañana para mis queridos hermanos. Espero sea un gran éxito, si lo va a ser. Sí lo va a hacer eso, porque le echan muchas ganas a la obra de Dios. Bendiga, y estamos orando para que Dios ese día sea de mucha bendición. Y nosotros aquí le vamos a estar echando muchas ganas también, claro. Y las actividades que sigan manifestándose.
1: Díaz Cantares le saluda la voz de Min. 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
0: Bien, un saludo, Fernando. Bueno, todavía. ¿Verdad? Pero en el tiempo de Fernando.

Yo te agradezco de todo, verdad, ha sido una bendición grande para nosotros, tu apoyo, tu fidelidad cada mes, y aún Robert te patrocina un programa más. Te agradecemos de todo corazón. Muy bien, bueno, un saludo a todos. De muchas bendiciones. En McAllen, donde vive Fernando Ávila, son de éxito.

mis hermanos. Este el pro alegría evangel, esa alegría con la que se acaba el Señor, que se encuentra en todo tiempo alegre, prefeliz. Alegría lo arne en medio de tribulaciones, dando la exhortación del Tor de Israel, gracias a Dios.

Muy buenos días, ¿cómo han estado, gente? Bueno, me da mucho gusto, ya estamos descarados, la alegría de que... Y el día de hoy, agradeciéndole mucho a Pávila, por el por a él y a Dorita, Dios los bendiga, y gracias por su apoyo que es a mes. Y también, un programa más, patrocinado por tiempo a Fernando. Muy bien, bueno, para todos. Y mañana jueves, casi viernes, y acuérdense, ya nomás mañana York, la gran cantata allá en San Benito. Y luego el domingo en San Benito, Enrique y de hombre, qué bárbaro. San Benito se está robando y está acaparando actividades muy bueno, pues un saludo aquí contentos y felices. El día de hoy, los nervios de nuestro paro, pero no acuérdense de las palabras de Cristo, explicado mi evangelio del reino, por testimonio a todos, vendrá el fin.

donde Ávila, que estaba cantando de su propia cosecha, los que ya están notándose, Fernando por allá en el Hidalgo, felicidad, que está esto, ¿verdad? Los 5 de julio voy a estar allá con Ivo Ibar, está siempre muy bien, Carrizales, cumpliendo años. Vamos a un saludo a la compañía nueva, 25 FM, días, Dios les bendiga, 92.5 FM, Nectar Gloria de Mozo. Gracias, para todo el equipo de esta difusora que nos hace ir cantar. Es Moisés Durán, otra difusora que te transmite fielmente ahorita mismo, y lo repito al aire. Visión Reino 80 BFM de As. Gilberto Rodiciones, saludos desde Carbón. Ya te recogiste a la casa, hombre, andas de campo. Pero qué bueno, en casita, en casa. Muy bien, pues vamos echándole ganas. Con ustedes, de Voz de la Frontera. Juntos a tu presencia, damos por la oportunidad que nos conceda delante del Señor. Estos días hemos disfrutado la gracia de muchos de nuestros en primer lugar, se han declarado esta vez en que la vida es cruel. Vamos a todos rendir y ojalá sea de nuestro. Yo pienso que no, que aquel considera gradía todo. Pero mi gran, que más lo que sabes, lo que no sabemos. Que no sabemos, necesitamos ponernos mi tronco en el Señor, en el Señor.

de ayuda y empecemos, porque tanto más de lo que sabemos, encantados de contigo. Un saludo y su nieta Karina de manteles largos, ella es una señora, una gringuita. Muchas felicidades, aquí te manda un saludo. Canta Fernando el día sabemos que está los

partido de la partido. Es me gusta mío, el segundo mete es por la titra, arrasas, dos, ocho, la free, guión, y regar, la playa, o sea, por tus medios en escuchador, María Beata, escuchando programas, la piña, siendo el hombre, por lo tanto, de Jesús, su programa a la sana, obvio, saludos, feones, maches, es también que mi mamá, tus citas, que motia, mamá, que mojas, escuchan imitar, yo, el niño, le pone, de su muy bien, este, un, de que así sea, Rubén va a llorar, una llora, y ya, esa semana ya te voy a hacer el programa, el con cantares, y todavía devoción, y todavía los hijos, empezaron las acciones, todos aquí, vecinos, ¿verdad? Comienzo.

0: y las gracias escolares, primer grado unido. Y hay amigos, pero se han dicho, opa, que mire, de ganadores, ¿no? Y no un himno de Oaxaca, de Italán, no sé, le mandan, estamos hablando por allá, Mendoza, Oaxaca, un himno de Oaxaca, está preparado un próximo paso. Esto está en eso. Me concede, amigo, ese San Juan, que está haciendo otra vez el reemprim de los fariseos. Y Jesús, es, mira, es otra vez ver, y muestra en el británico de Chipe. Un príncipe, se pierde tú el sabio. ¿No entiendes? Y diciendo que el hombre puede empezar.
1: Hoy es de paz.

la participación. Estaba muy amigo de Fernando. Y bueno, le di mi amigo. Qué bien. Bueno, la bondad. Deseándole mucho el programa hoy. Mañana, ya es el amigo. Va a ser su. Ya que es a grandes edades. De amigo Min y el domingo Enrique y Débora, donde es Oralia, no me son, pero a día todo, como de ojalá crudarlo, que tú no lo envíen, ustedes quieren ir a Enrique, luego que Débora es un esperanto. Vamos a continuar, le continúo que sean permisos Ernesto para que siga la vez más, vamos a ti. Todos los que el vinil era una ofrenda, pero 15, no vamos a, y vamos a ya toreado, y en parte también de los, y solo 15, ojalá que de aquí a allá, pues tengo yo, saben, que su casa, en su casa, de todo, y la dentista fue golpeada de 18 horas y problemas para caminar, una de ustedes, el odor. O sea, por de él, se lo re, gloria a Dios, Dios viene, y más bien que lo libra. Aquí es continuación al el día, a ver, Juan López, mañana Lin López, a López, yo sé que me, y López, un hijo mío, así hijo tratado, y mañana el programa es de Chase. Vamos a cantar.

0: Además de que López, Dios que eso que parecía a mí, que hasta mañana, señor nuestro, no te de esa, y no el asunto, el prodo pana, que encantar más, y ya nos va a gozar, es todo lo que es santo.
1: Muy buenas noches, ya van a estar.

La de la vida mañana, el anuncio para que no tengan todo de la independencia de los niños de Estados Unidos. Es saludo ya esperando y hoy bueno todavía llamé en hoy y lo ese día y joven me dijo que este me va a querer bien de este que la vida un saludo también hija escuchan de a mi cristiana oración pues la verdad Rosina Dios es de mucho en que él calitarnos pues de un miembro del mar de todo el mundo. Jesús.

obras. Ve Biblia que por la fe no es de nosotros obras. 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

0: Muy bien, a Fernando, el que amaré para el sábado.
1: Muy bueno, estamos para los dividados en la red 05 3 4 10. Les invitamos.
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0: conmigo. Sonando, usted bendiga el ánimo. Sábado, y saludará muchos amistosos. Estará con Oralia, dirección, y estará predicando. No, voy. De Jesús. Además, sigamos orando, hermanos, en Venezuela. Y Venezuela también esas manifestaciones de eso que verte. Y de tantos nos hemos amado. Esta ocasión estará a su escuela. Los puestos de a su casita, esa que fue de su salud. Ahí, que no cita, lo ahí es. Cierra los besos, que lloran.

Ana Saraí, 23 días del mes de junio, lo han visto. Y tengo a Odilia de la Cerda y a Sujei, a Eli, que han visto 14 días el programa. Y tengo a Diana Gaona, de allá de Galeana, Nuevo León, y a Isabel Reyes, que han visto 12 días el programa. Gloria a Dios. Tengo también a Mona Piña, Rebeca Muñoz, Sergio Padilla, Aimed, José Ramón y Clarita Mata, que han visto 7 días el programa. Son 20 personas, ¿verdad?, que han sido muy fieles al programa. De ahí para allá tengo 50 personas más, ¿verdad?, que no puedo nombrarlas ahorita todas, pero tengo 50 personas más que han visto el programa, 5 días, 4 días, 3 días, 2 días, 1 día, ¿verdad? Y yo le doy gracias a todas por igual, ¿verdad? Porque yo sé que es un beneficio para nosotros, ¿verdad? Estar aprendiendo de la Biblia, gloria a Dios. Y y empezamos el mes de julio, ¿verdad? Con todo, gloria a Dios. Y esta mañana traigo un tema que le puse por nombre: ¿contra quién estás luchando? Gloria a Dios. Y el texto es en Efesios 6:12. Y dice así la palabra del Señor en el nombre de Jesús: porque no tenemos lucha contra sangre y carne, sino contra principados, contra potestades, contra los gobernadores de las tinieblas de este siglo, contra huestes espirituales de maldad en las regiones celestes. Gloria a Dios. Hermanos, desde que nacemos hasta que morimos, ¿verdad?, somos, todos los seres humanos tenemos una batalla o una guerra invisible contra espíritus inmundos. Muchas veces, a causa de nuestra ignorancia, amén, sufrimos y padecemos, hermanos, innecesariamente, y peor aún, cuando decidimos pelear, nos encontramos peleando con el enemigo equivocado, con nuestros esposos, con nuestros hijos, con nuestros familiares, aún con nuestros pastores o hermanos en la fe, hermanos, destruyendo muchas veces a personas que de verdad amamos, ¿verdad? Personas que estimamos, gloria a Dios. En lugar de destruir o pelear contra nuestro verdadero adversario o enemigo de nuestras almas, que es el diablo y sus demonios. Gloria a Dios, hermano. Nosotros los cristianos nos enfrentamos a diario a un pleito espiritual con Satanás y un ejército de malos espíritus, como dice la Biblia, ¿verdad?, huestes demoníacas. Y eso, hermanos, son los espíritus malignos, muchas veces interrumpiendo nuestra comunicación con Dios, ¿verdad? Son demonios impidiendo que nuestra oración muchas veces suba al Señor, ¿verdad? ¿Cuántas veces no estamos orando o queriendo orar porque algo no nos deja, ¿verdad? Viene a nuestra mente problemas, luchas y todo eso. Pues esos son las huestes espirituales de las regiones celestes que andan impidiendo, ¿verdad?, que nuestra oración llegue hasta el Señor. Mientras el diablo, ¿verdad?, bien feliz haciendo eso, mientras él pueda seguir haciendo su trabajo sucio contra la humanidad, ¿verdad? Muchas personas, hermanos, dicen que el diablo no existe. Bendiciones, corazón. Ahí está mi hija Aimee viendo el programa.

muchas personas dicen, ¿verdad?, que el diablo no existe, muchos, pero aunque muchos digan eso, miren lo que la Biblia dice. La Biblia dice ahí en Lucas 8:28 que los demonios, buenos días, dice mi hija, que los demonios pueden expresarse. Amén. Ahí en Lucas 8:30 nos dice que los demonios tienen nombre. ¿Quién se acuerda de aquel el endemoniado de Gadara? Gadareno, ¿verdad? Que el nombre de él, de los demonios era Legión. ¿Por qué? Porque tenía miles de demonios que estaban apoderados, de espíritus malignos que estaban apoderados de él. Amén. Unas personas creen que no hay, pero saben que hay muchas personas que usan al diablo como excusa para no tomar responsabilidades por sus propios actos, ¿verdad? Simplemente diciendo que todo es culpa del diablo. Gloria a Dios. Nos hace dudar, nos hace perder el control, ¿verdad? De nuestras emociones. Y la Biblia, hermanos, nos enseña dos verdades fundamentales, ¿verdad? En el estudio de operaciones del diablo, en operaciones demoníacas hoy en día. Todos sabemos, espero, que el diablo y sus huestes de demonios nos odian y tratan por todos los medios de destruir nuestras vidas, ¿verdad? De destruir nuestro bienestar, destruir nuestra felicidad. Gloria a Dios. ¿Cuántas veces estamos bien felices y llegan los dardos del enemigo por medio de enfermedades, por medio de malas noticias, de pleitos de familia, de hijos en drogas? Amén. Gloria a Dios que si nosotros, hermanos, estamos firmes, confiando, enfocados en el Señor, el momento de la lucha, al momento de la lucha y de la prueba, viene a nuestra mente, ¿verdad?, siempre las palabras, las promesas del Señor. Por eso es que les digo que debemos estudiar la Biblia, debemos conocer la palabra del Señor, debemos conocer cada una de las promesas. Yo les recomiendo mucho mis promesas preferidas, a todas las amo, todas las promesas, pero mis promesas preferidas, hermanos, es clama a mí y yo te responderé, dice el Señor, ¿verdad? Otra es espera en Jehová y él hará. Gloria a Dios. Debemos de tener esa confianza. Y dice también, él te concederá las peticiones de tu corazón. Gloria a Dios, por lo que siempre estamos orando, por lo que siempre estamos pidiendo. Hermanos, él siempre está atento a nuestro llamado. Él no se duerme, dice el Salmo 121. Se lo recomiendo, es mi salmo preferido, que cuando yo estuve mucho tiempo enferma, que me caí, me quebré mi hombro, ¿verdad? Ese salmo yo lo oraba día y noche yo con ese salmo, y ahorita pues lo sabemos de memoria. Necesitamos memorizar la palabra del Señor, hermanos, para cuando vengan las luchas y vengan las pruebas y las enfermedades, nosotros aclamemos al Señor con sus salmos, con sus promesas, gloria a Dios, y haga las suyas, amén. Mi texto, mi salmo preferido también es el Salmo 91, gloria a Dios, que ahí viene como en el Padre Nuestro, ¿verdad? Que viene todo lo que necesitamos orar, como el Señor nos dijo, ¿verdad? Muchos de nuestros sufrimientos, hermanos, son causados por estos poderes invisibles, ¿verdad? Pero los cuales, sin embargo, si pudiéramos entender cómo y dónde operan estos demonios de las tinieblas, entonces podremos vencerlos, ¿verdad?, por medio de nuestro Señor Jesucristo. Gloria a Dios. Filipenses 4:13, un texto muy conocido, todo lo decimos, ¿verdad? Todo lo puedo en Cristo que me fortalece. Gloria a Dios. Y Marcos 16:17, hermanos, ahí nos dice, y estas señales seguirán a los que creen, ¿verdad? Ahí es donde nos dice el Señor, que en su nombre echaremos fuera demonios, oraremos por los enfermos y sanarán. Gloria a Dios. Jesucristo, hermanos, nos da el poder sobre los demonios. Amén. Y por medio de él, nosotros somos más que vencedores en el nombre de Jesús.
Gloria a Dios. Y todos sabemos cuál es el arma principal, ¿verdad?, del diablo, o que el diablo usa en contra de nosotros, y es la mentira. Amén. Ahí en Juan 8:44 nos dice que él es mentiroso y que es el padre de la mentira. Y si a nosotros, hermanos, los cristianos, nos hace dudar, nos hace perder el control de nuestras emociones muchas veces, ¿verdad? Ira, rencor, envidia. ¿Se imagina la guerra que sufren los que no sirven a Dios? Dice ahí en Isaías 14:17, les hace prisioneros y nunca más abre sus cárceles. Wow. Hermanos, está en nosotros querernos soltar de lo que nos ata. Amén. Debemos saber que nosotros por nuestras propias fuerzas no podemos salir de esas cárceles de pecado. Nosotros lo sabemos. Amén. Pero los que no aceptan al Señor, hermanos, el diablo les da continuamente la oportunidad de pecar más y más y a la vez alejarse más y más de Dios. Amén. Haciéndolos andar en el deleite de sus propios pecados, dice, volviendo al hombre como ciego. Ahí en Isaías 59:10 dice, palpamos la pared como ciegos y andamos a tientas como sin ojos. Tropezamos a mediodía como de noche, estamos en lugares oscuros como de muertos. Amén. Y aún, hermano, nosotros, como les dije antes, o a muchos cristianos que conocemos la verdad, el diablo nos mantiene dentro de sus celdas, aun cuando las puertas de esas celdas han sido abiertas por el Señor. ¿Cómo pasa esto? Pues miren, aun cuando Isaías, en un pasaje, ahí en capítulo 61:1, Isaías nos dice, el Espíritu de Jehová, el Señor, está sobre mí, porque me ungió Jehová, me ha enviado a predicar buenas nuevas a los abatidos, a vendar a los quebrantados de corazón, a publicar libertad a los cautivos y a los presos, apertura de la cárcel. Y aunque la palabra del Señor, hermanos, nos garantiza que mientras estemos predicando la palabra del Señor y estemos ocupados en los negocios de nuestro Dios, no habrá legión de demonios que pueda tenernos encerrados en una celda. Gloria a Dios. Pero déjenme decirles que Jesús pudre el yugo que nos ata. Jesús nos dio la libertad, pero está a nosotros, hermanos, el querer salir de esa celda. Está a nosotros el querer salir de esa cárcel, ¿verdad?, donde Satanás quiere tenernos atados. Está en nosotros querernos soltar de lo que nos tiene ahí amarrados. Y los que no, mi pregunta es, hermano, ¿y los que no sirven a Dios? Nuestros hijos aún, nuestros esposos, amigos, familiares que no quieren saber de Dios. Están bien atados en cárceles de drogas, atados en la bebida, en mujeres, en música mundana y tantas cosas. ¿Qué podemos hacer para ayudarlos? ¿Qué podemos hacer para ayudar a tanta gente a vencer esa opresión? Es más, hermanos, ellos creen que eso es normal. ¿Cuántas veces ha visto eso en su familia, en sus amigos? Que creen que la vida que llevan es normal. El diablo los engaña de tal manera, hermanos, en sus pensamientos, en sus sentimientos y en sus comportamientos. Muchas bendiciones, Brenda. Dios te bendiga, mija. Y aunque sufren, ellos creen que llevan una vida normal, presos en esas cárceles de pecado, sin percibirse que el diablo está manejando sus vidas. Amén. Pero saben una cosa, hermanos, no se sorprendan por lo que les voy a decir. Habemos muchos cristianos que seguimos encarcelados.
a que usted diga, wow. Nos hemos acostumbrado a vivir con el yugo del enojo, el yugo del odio, de las borracheras, del chisme. Aún hay cristianos, hermanos, con el yugo de películas inmorales, con el yugo de los chistes de doble sentido, con música, con mensajes pecaminosos, con mensajes inmorales, amén, con el yugo de la envidia y de tantas cosas más. Y como los del mundo, estamos muchas veces acostumbrados a eso y hasta nos parece bien. Nos parece normal. Y no queremos, aún siendo cristianos, dejar todas esas cosas. En otras palabras, hermanos, queremos servir a Dios. Sí, sí, sí queremos. Queremos ser libres, amén. Sí, sí lo queremos. Pero queremos tener también muchas cosas inmundas que el diablo nos ofrece. Gloria a Dios. Nosotros los cristianos fuimos libertados por Cristo y dejamos de ser prisioneros del diablo, amén. Pero a veces continuamos viviendo al lado del espíritu inmundo que es el diablo, dándole a este, hermanos, la oportunidad de influenciar en nuestras vidas y que haga con nosotros lo que él quiera. Bendiciones, hermana Lidia Ontiveros. Gloria a Dios que está ahí. Y yo les pregunto en esta mañana, hermanos, hermanas, jóvenes, amigos, los que estén viendo este programa, que lo vayan a ver. ¿Tienes a tu lado algún espíritu inmundo por el cual te dejas influenciar? Hermano, hermana, ¿hay alguno de ustedes que, a pesar de que la celda está abierta, verdad, porque Dios nos hizo libres, no quiere salir? Que a pesar de que el Señor ya pagó el precio de tu libertad, tú no quieres salir de esa cárcel de pecado en la que estás, al lado de ese enemigo, ese espíritu inmundo por el cual te dejas influenciar. ¿Tu mal espíritu es la ira? ¿Tu mal espíritu es el rencor, la mentira, la enfermedad, el sufrimiento, la mala música, las malas amistades? ¿Cuál es ese mal espíritu que no te deja en paz? Que no te deja servir al Señor 100%. Gloria a Dios. Reflexiona esta mañana, hermana, hermano. Cristo nos hizo libres, ¿verdad? Libres para esposos amar a tu esposa, o al revés, esposa amar a tu esposo. Libres para padres amar a sus hijos, hijos amar a sus padres. Libres para amar aún a los que nos han hecho daño. Gloria a Dios. ¿Verdad? Libres para ayudar, hermanos, a libertar a otros. Pero ¿cómo podemos nosotros, que somos libres, ayudar a otros si todavía estamos peleando entre nosotros mismos? Si todavía estamos vivimos juzgando a los demás, ¿verdad? Si todavía no dejamos de meternos en vidas ajenas. ¿Cómo podemos ayudar a otros si no tenemos un control sobre nuestros pensamientos y nuestros comportamientos? Necesitamos despertar, hermanos, hermanas. No basta con solo leer la Biblia, no basta con solo orar, con solo ayunar, orar, oír predicaciones, oír todo el día cantos. Mira, tenemos que actuar. Amén, gloria a Dios. Tenemos que ser testimonios vivos, tenemos que hablarle a la gente del Señor. ¿De qué nos sirve, hermanos, esa libertad que el Señor ya pagó por ella? Debemos ser libres, ¿verdad?, para dar de nuestro tiempo al abatido. Amén. Debemos ser libres para dar de nuestro tiempo a los tristes, al enfermo, a los cansados, al desanimado. Gloria a Dios. Libres para apreciar, para valorar todas las cosas que nos ha dado el Señor, en lugar de vivir desesperados por lo que no nos ha dado. Les comentaba, ¿verdad?, que tenemos todo. El Señor nos ha dado todo y a manos llenas.
¿verdad? Porque si nos miramos, si nos ponemos a fijar en tanta gente que no tiene aún ni un techo, hermanos, no contando con lo que está pasando ahorita, con lo que pasó con los terremotos y todo, cuánta gente murió, cuánta gente se quedó sin nada, no contando eso, hermano, sino contando cuánta gente vive sin con un vaso de agua para toda la familia, vive con una bolsa de masa para toda la familia, ¿verdad? Y nosotros que tenemos a manos llenas, ¿no podemos ser completamente libres de alabar al Señor? Ya cuando el Señor vino y pagó el precio para que nosotros fuéramos libres. Y aún así no podemos ser libres, no queremos ser libres. Amén, porque está en nosotros. Dios nos deja escoger si queremos aceptar la libertad que Él vino a darnos. O si no queremos. Qué gran privilegio tenemos, hermano. Comentaba yo un tema, ¿verdad?, que di, me parece que en mayo. Cómo Dios nos da esa libertad de poder escoger a quién servir y de poder escoger dónde queremos pasar el resto de nuestras vidas. ¿Cómo lo queremos pasar? ¿Verdad? O sea, eso me parece a mí maravilloso, que tú puedas querer escoger la vida eterna o que quieras escoger el infierno. O sea, cómo Dios nos da ese privilegio. A mí me parece algo grande. Amén. El que Dios nos deje escoger qué es lo que vamos a hacer con nuestras vidas. No podemos echarle la culpa a nadie, hermana. No, pues yo estoy así por esto y esto. No, pues yo soy esto y esto porque aquella persona, porque mi esposo me hizo esto, porque mis padres no me quisieron, porque... No. O sea, eso lo puedes dejar para traumas de niñez, ¿verdad? Pero cuando ya tú eres una persona adulta y que sabes de las cosas de Dios, ¿verdad? ¿Qué estamos esperando? ¿Qué estamos esperando para servir a Dios? ¿Qué estamos esperando para querer una vida eterna? ¿Verdad? Porque ya estamos sufriendo demasiado, ¿verdad? Porque como les dije, el Señor dijo, en el mundo vas a tener aflicción, pero confía que yo he vencido al mundo. Ahí nos está dando una gran mandamiento y una promesa, ¿verdad? Una gran promesa de que Él ha vencido al mundo y que nosotros vamos a estar un día con Él en el cielo, ¿verdad? Debemos ser libres para desear adornar tu casa nueva. ¿Y cuál es tu casa nueva? Tú, hermana, con las cosas celestiales y no terrenales. Muchas veces perdemos nuestro tiempo adornándonos nosotros en lugar de preocuparnos por adornar el Espíritu del Señor que mora en nosotros. Amén. Y no contristarlo, adornarlo. Si tú dices, ¿con qué lo puedo adornar al Espíritu Santo? Con palabras, hermana, de bendiciones para otros. Adornarlo con los dones del Espíritu Santo y el fruto del Espíritu. Adornarlo con amor, con gozo, con paz, con benignidad, con bondad, con fe, con templanza. Amén, gloria a Dios. Debemos escoger servir a Dios con fidelidad, con obediencia, ¿verdad? Con obediencia a su palabra. El diablo, hermanos, hermanas, distorsiona las cosas para hacernos salir de la verdad, tratando siempre de hacernos volver atrás. Recordemos, hermanas, más de una ocasión el pueblo de Israel, ¿verdad?, deseó regresar a Egipto, aun cuando eso significaba volver a la esclavitud, volver a las celdas. Amén. Pero ¿qué nos dice Pablo en su carta a los Filipenses? Olvidando ciertamente lo que queda atrás, prosigo a la meta, ¿verdad?, al premio del supremo llamamiento de Dios en Cristo Jesús. Gloria a Dios. Amén. Olvidando ciertamente lo que queda atrás. Hablábamos ayer, ¿verdad?, de los pecados, ¿verdad?, que el diablo nos viene y nos recuerda. ¿Quién eres tú? ¿Cómo eras tú? ¿Qué es lo que hiciste tú? ¿Verdad? ¿Pero qué dice la palabra? Que la leímos ayer. El Señor echó todos tus pecados al mar y no se volvió a acordar de ellos. Entonces quedamos en que Dios no te recuerda cómo fuiste de malagradecida con tu mamá, ¿verdad? ¿Cómo fuiste de mala con tu padre?
cómo fuiste con tus hijos, que los dejaste, que los abandonaste, que los... Él no te recuerda nada de eso, ¿verdad? Porque Él por eso vino a pagar, por todos y cada uno de nuestros pecados. Es que el Señor pagó y dice que esos pecados los echó al fondo del mar y no se vuelve a acordar de ellos. Entonces ya quedamos en que Satanás es el único que viene, ¿verdad? A tratar de torcer tu mente, a tratar de que regreses otra vez a la celda, a tratar de que olvides todo lo que el Señor ha hecho por ti, que olvides del pozo cenagoso en que Él te sacó. Satanás es el único que viene, hermana, hermano, a recordarte quién eras tú. Amén. Y dile, sí, gracias, dile como yo. Gracias por las cachetadas que me das, porque eso me hace que yo me acerque más y más a Dios. Amén. Y eso tú le das en la... donde quieras al diablo, ¿verdad? Al decirle, yo amo a Dios. Y por lo que tú me estás recordando, aún lo amo más. Porque me acuerdo de dónde me sacó, ¿verdad? ¿Dónde estaba yo? Me acuerdo quién era yo, lo más vil, lo más perdido. Pero ahora soy una hija de Dios que alaba y glorifica su nombre, ¿verdad? Y que acepta que Él vino a morir por nosotros y que es el único que nos da la salvación y que nos va a dar una vida eterna. Gloria a Dios. Hermanos, yo los invito a trabajar para el Señor. Amén. Que nuestra fe nos ayude en toda etapa de nuestras vidas para seguir siempre adelante. Aunque tengamos muchas batallas perdidas atrás, todavía la guerra sigue. La meta todavía no la hemos alcanzado, pero vamos a seguir adelante. Y digamos esta mañana, si Dios con nosotros, ¿quién contra nosotros? Gloria a Dios. Nosotros tenemos que pelear, hermanos. Tenemos que saber que estamos en una guerra. Necesitamos dejar de ser perezosos y empezar a pelear. Y si te preguntas de qué manera puedo pelear, pues orando de rodillas, estudiando la palabra de Dios, no dejando de asistir a los servicios y siendo fieles, amén. No dejarnos vencer o desalentar por los dardos del enemigo, que sabemos anda como león rugiente buscando a quien devorar, ¿verdad? Mantengamos nuestras mentes bien ocupadas en las cosas de Dios, así para cuando venga la prueba, venga la lucha, vengan las tempestades, podamos estar firmes y no descuidados. Gloria a Dios. Recordemos que nuestra lucha no es contra carne y sangre humana, sino contra príncipes de las tinieblas y huestes espirituales de maldad que quieren, hermanos, destruir nuestras vidas y las de nuestras familias. Preparémonos, hermanos, y estemos firmes en la libertad que el Señor nos ha hecho firmes. Amén. La libertad que Él nos ha dado. Y recordemos que el Señor no nos ha dado un espíritu de cobardía, ¿verdad? Con esto los dejo. El Señor nos ha dado un espíritu de poder y de dominio propio, ¿verdad? Y si no se te quedó nada, nomás que se te quede que recuerdes que nuestra lucha no es contra los que nos rodean, ¿verdad? Nuestra lucha no es contra nuestros esposos, nuestros hijos, ni con la familia, ni con la gente de la iglesia, ¿verdad? Con los vecinos. Nuestra lucha es mucho peor, hermanos, muy grande, ¿verdad? Es contra huestes espirituales de maldad, con el diablo y sus secuaces. Amén. Muchas bendiciones para mi hermana Rode Herrera, y los dejo. Y mañana los espero con otro tema. Gloria a Dios. Este fue tu programa, Tocando el Manto de Jesús, por esta página de Rosalinda Piña. Muchas, muchas bendiciones. Dios me los bendiga grandemente a todos. Amén.

Sofonías capítulo 3, verso 17, dice lo siguiente: canta, oh pueblo del Señor,

y el maestro a la distancia. Navegaban sus discípulos un día por un mar que cada uno conocía. Pudiese decir desde su infancia.

tres corazones pasma, tornándolo seguro por la duda. Jesús, lleno de amor y de cadencia, le dice a aquel grupo: no tengáis miedo, que andar sobre la mar yo puedo, y esto que miráis es mi presencia. El intrépido Pedro ya confiado le dice a su maestro: si tú eres, dile a tu siervo que tú quieres que venga sobre el agua hasta tu lado. Ven, le responde al momento Cristo. Pedro presudoso le obedece, porque sabe que si el viento crece, Jesús para ayudarlo estará listo. El agua fuertemente se meneaba, Pedro sobre el agua se movía, mientras su vista sin cambiar tenía.

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Oye, pero si Jesús murió, sí, pero al tercer día resucité. Yo soy el general que tiene más soldados en todo el mundo.

Señor. Gloria a Cristo, ¿por qué? Aleluya, porque Él se despojó de su gloria.